0: pero
1: miedo,
0: fuera del...
1: por miedo, pero es por miedo de la inseguridad. Más
0: no, pero fuera del tema de inseguridad, ¿vos te gusta una ciudad? ¿Te parece linda?
1: Sí, ah, sí.
0: Cualquier ciudad. ¿Y a qué ciudad vas?
1: Mira, no.

0: Pop. Estamos hablando de plata y amigos. Se destruye una amistad. ¿Qué pasa con la billulla? Hola.
1: Yo creo que muchas veces la gente lo hace, pero porque ya está acostumbrada. No es que la hace de ropa, o sea, sí es rata, pero porque ya está acostumbrada a manejarse así. No lo hace a propósito. Es como, como que no, como que a la otra, es, creo que esa gente piensa que a la otra persona le da tanta importancia como les dan ellos.
0: Puede ser.
1: Creo yo, ¿no? Para mí es así. Pero bueno, sí, no, como decís vos, no hay que enojarse, claro. Es plantearle, che, ¿la plata cuándo?
0: Claro.
1: Tal día, bueno, listo, tal día. Bueno, de ahí manejar manejar vos tu templanza de enojarte o no.
0: Claro.
1: Tratar de que no.
0: Total.
1: Bueno, la vas yo. Bueno, te quería decir que la estabas llevando muy bien. Está buena la dinámica que estás poniendo en el programa.
0: Divino.
1: Y bueno, espero que te vaya muy bien. Éxitos.
0: Hermoso el mensaje, gracias. Nos hace muy bien. Claro, el tema es el siguiente. A veces lo que pasa es el que te debe está pancho. Y vos, que le tenés que pedir guita, estás incómodo. Entonces, no, ahí está Mario, me debe plata, mejor me voy. No, es al revés. El que te debe tiene que decir, che, loco, te debo guita, lo sé, no te pude pagar hasta ahora. Tomemos un café, dale. Ese es el problema a veces con la plata. Que se siente peor el que le deben que el que debe. Y ahí se arma toda una cosa de, hasta de no querer compartir un ascensor. No voy, que está Jazmín, que la última vez no me pagó y no sé cómo decirle. Bueno, y eso para mí se llama comunicación directa y suave. Porque no es ni ir a enojarse, che, me debes guita, hija. O, ni, no hablemos del tema. Es, che, ¿te acordás que te presté? ¿Pasó algo? Y el otro ahí que se haga cargo. Tal vez lo que nos esté fallando, a todos me incluyo, es la comunicación. Me incluyo por mi amiga, que yo no me animaba a preguntarle. Y ella se la había invertido en un telar.

0: yo no sabía para qué la había. Y era todo como un rum rum por debajo que no nos hablábamos. Eso pasa con la plata. Para mí la clave sería, digo yo que no entiendo nada, la comunicación. Es como le digo, sin enojarme, que me debe guita. Y, o uno cuando debe, que mil veces yo sé que me olvidé, porque cabeza de en otro Narnia, a veces nos olvidamos. También uno puede estar errado sin acordarse. ¿Hace cuánto que le des plata a tu amigo y no te acordás? Bueno, nos puede pasar también. Para mí la clave es no enojarse, si podemos, y hablar. Si necesitamos, che, loco, necesito la plata, la conseguí, dale, listo. Chicos, 4:30, momento de poner la pava eléctrica o lo que tengas y de repasar las noticias del día para nosotros que estamos recién despiertos. Vamos.
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0: Temperatura en Buenos Aires 9 grados 2, menos frío que ayer, pero más que mañana. Pop. Renunció Fernando Brom a la subsecretaría de Ambiente. Renunció el subsecretario de Ambiente, último momento. La desvinculación del funcionario quedó confirmada ayer en el boletín oficial. Permaneció un poco más de un año en el cargo y durante su gestión había admitido errores en la Administración Nacional en el manejo sobre los incendios forestales en la provincia de Chubut. Hay más.
1: Internacionales.
0: Hamas busca avanzar con la tregua en Gaza. Representantes del grupo palestino llegaron ayer al Cairo, en Egipto, para reunirse con mediadores y autoridades para fortalecer el cese de los combates en la franja de Gaza. La agenda apunta a frenar la escalada de violencia entre Israel y Hamas. Pop. El gobierno reforzará la ayuda humanitaria a Venezuela tras los terremotos. El vocero presidencial Adrián Rabier informó sobre el envío de una nueva carga en un avión Hércules C-130 de la Fuerza Aérea Argentina. Consiste en distintos elementos y también de personal militar para ampliar las capacidades en el terreno. Ayuda humanitaria.
1: Espectáculos.
0: Tremenda, murió Daniel Melero, ex integrante de los Twist. Daniel Melero, dije, perdón, Daniel Melingo, ex integrante de los Twist y los Abuelos de la Nada. El músico multiinstrumentista y poeta falleció. Tenía 68 años, estaba bajo cuidados paliativos por una afección respiratoria. Fue una de las figuras más originales de la música argentina, un recorrido que comenzó con el rock nacional allá lejos de ese tiempo. Lo convirtió en uno de los principales referentes del tango contemporáneo, Daniel Melingo. Además, cantaba tango, además, buen amigo de los amigos, muy querido, una muerte, otra, inesperadísima y tristísima.
1: Deportes.
0: Mis respetos a la familia Melero, que los nombré, perdón. Deportes. Orlando Gil respondió a las críticas tras los dichos de Gilabert. El arquero paraguayo habló después de la clasificación ante Alemania en el Mundial 2026. Contestó los comentarios negativos tras las declaraciones de Gilabert, que había dicho que encendió al equipo para la victoria. Gil afirmó que las críticas siempre están y evitó entrar en polémicas con Gilabert. ¿Lo escuchamos? Escuchémoslo.
2: Las críticas siempre van a estar. Un jugador va a estar expuesto a críticas siempre. A lo personal, a mí la crítica, la verdad, no me hace nada. La verdad, yo no le doy bola a eso. Sí, se vino hablando muchas cosas, pero a mí siempre me gusta ignorar nomás. Me gusta ignorar y seguir laburando, porque el arquero siempre así, siempre va a tener su buena y su malos momentos.
0: Me encanta cómo habla, me encanta escucharlo. Bueno, temperatura en Buenos Aires, ya la dijimos, la repetimos, 9 grados 2, la máxima para hoy, 15 grados. Hoy menos frío que ayer, hoy te puede ir mejor inclusive.
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0: Me gustaría de los que imita Milton, no sé si los tenés más o menos, que lea la frase de cierre. Majul.
1: Mirá que bien. Yo aparecí poco, Poquito.
0: Es verdad.
1: Dije lo de Manuel.
0: Es verdad. Sí. Verdad. Bueno. ¿Larga o corta?
1: Hoy es. La tuya. Son cuatro renglones y es larga como esta.
0: Ok.
1: Como esta frase, digo, ¿no?
0: Sí,
1: primero
0: sí,
1: de julio.
0: Hoy, primero de julio.
1: Sí. No nos damos cuenta que en el teatro de la mente somos todos iguales. Somos seres humanos pertenecientes a una única y fascinante especie. Tengo esta ahí.
0: Ahí termina.
2: ¿Está? No entendí, la verdad.
0: Se entiende, pero no tiene ningún remate.
2: Sí.
3: Yo para mí lo puedo
0: Naroski decir. Era Perón al lado de este muchacho, ¿no?
3: Lo puedo decir. Con todo respeto.
0: Sí.
3: Para mí es una ver.
0: Léela de nuevo, a ver.
1: No nos damos cuenta de que en el teatro de la mente.
0: ¿Es de qué? No, ahí o
2: ahí es
0: qué.
2: Ahí es de qué. O sea, es de queísmo. Está mal escrito.
0: Está mal escrito.
1: Está todo mal escrito.
2: Porque es qué.
0: Por eso es qué ahí.
1: No nos damos cuenta que.
0: Sí.
1: En el teatro de la mente.
0: Sí.
1: Todos somos iguales.
0: Está bien, hasta ahí, sí, ok.
1: Somos seres humanos.
0: Sí.
1: Pertenecientes a una única y fascinante especie.
0: La frase sería, digo cualquier cosa. Dame un segundo. Ya nos vamos. Digo cualquier cosa, pero no, para que bien, entiendan la, el problema que yo detecto, ¿no? No nos damos cuenta que en el teatro de la mente todos somos iguales. Somos seres humanos pertenecientes a única y fascinante especie que todos los días busca encontrar la saciedad del amor en su propia alma.
2: Y ahí tiene cierre.
0: Entonces ahí vos decís, bueno,
4: tiene un cierre, por lo menos.
0: Tiene un cierre.
2: No.
0: Es la corta en la mitad de cualquier cosa.
2: Es el libro de los no remates.
0: Y aparte está esta falta gramatical.
2: Sí, raro.
0: No nos damos cuenta de qué en el. De qué en. No va nunca. Entonces.
2: Nos damos cuenta que en. Ta.
0: Por eso.
4: ¿Puedo decir algo?
0: Digo que. Ahí te dejo. Digo que tiene que haber un problema con la traducción también.
4: Cuni, conseguite un remate honesto. O un traductor mejor.
0: Sí, sí, cualquiera de las dos cosas. Señoras y señores, esto ha sido Código City. Mañana estaremos nuevamente a partir de las 13 horas. Gracias, querido amigo, por habernos hecho la segunda hoy. Maca, gracias por hacer siempre mi vida más desgraciada cuando vos coordinas. Nos vemos mañana.

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1: 7 minutos, ¿cómo están? ¿Cómo andan? ¿Cómo los trata la vida? Vamos a pasarla espectacular desde ahora y hasta las 7 de la tarde con buena música, con información.

y como siempre con ustedes para hacernos compañía. 11 28 52 101 5. Qué lindo que está, todavía hay un solcito que se brinda, buenas canciones, la gente que pasa por Uriarte y Nicaragua, aquí estamos. Si nos ves, nos saludás. Si pasas en bondi, bocinazo, o en auto de aplicación como hacen los tacheros, pasan en determinado momento. Seguimos porque compartimos la música de Los Fabulosos Cadillacs. Vos sabés.

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2: 4 de la tarde, 18 minutos. Imagine Dragons on top of the world. Te quiero compartir el pronóstico. Hoy a la noche se espera una temperatura de 8 grados, cielo cubierto. Mañana jueves la mínima 1 grado. Agárrate para salir, ¿eh? Y la máxima tan solo 10. Por la mañana algo nublado y por la tarde nubes. Vamos para el viernes a ver si mejoramos. La mínima 1 grado también, la máxima 11. Pero tenemos presencia de sol. Ya vamos mejorando muy, muy de a poquito. Y para el sábado mínima 6 grados, máxima 14. Cielo completamente nublado. Bueno, nos vamos preparando, ¿eh? Seguimos adelante en esta tarde preciosa en Pop 101.5. Llega Coldplay. Esto es Viva la Vida.

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2: Ahí está, faltaba pasala bien, Mona, por favor. 4 de la tarde, 35 minutos, que no se diga, 14.02. Qué linda tarde la de hoy, fresquita pero agradable, y hasta te digo que no tan fresquita. Vamos un poquito al deporte, porque Sebastián Becasese confirmó su salida como DT de Ecuador. Y mucha gente que hablé y conocida lamentó mucho esta decisión. La selección de México derrotó 2-0 a Ecuador en el Estadio Azteca por los 16avos de final del Mundial 2026 y clasificó a octavos, en donde enfrentará a Inglaterra. Por este resultado, Becasese, cuestionado en el último tiempo, no va a renovar y mucha gente lamentó. ¿Cómo no nos bancamos a veces, no? Una pérdida fuerte, fuerte. Dijo, no pudimos cumplir con la hazaña de hacer el mejor mundial de nuestra historia. Fue doloroso no conseguirlo con este grupo tan unido. No es lo que habíamos imaginado. Nos hubiese gustado seguir. Nos pasa a todos. Seguimos nosotros con Deléctrico. Babasónicos.